0: ¡Ya, cállate!
1: ¿En serio, hermano? El suelo está lleno de lava. ¡Me quema!
0: No jugaré uno de tus juegos de niños, brother. Observa cómo domino el espacio y el tiempo.
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